0: 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Gracias a Dios, y le doy gracias a Dios por habernos salvado, porque es que nos salvamos fue de milagro, porque alcancé a sacar a mi niño y mi pareja alcanzó a salir también。
1: 79岁的老人海梅·阿尔萨特耗费毕生辛劳才置办下房产，一场地震让他又回到了起点。看着满目疮痍的家园，老人满心心酸与压抑。
2: Pues mucha angustia, claro, genera mucha tristeza de que uno compra la casita con mucho esfuerzo, 40, 50 años bregando a conseguirse la casita, la consigue y en poquitos días se va al pique.
3: 当地时间11号，哥伦比亚地质局专家弗雷迪·托瓦尔·贝尔卡拉在接受总台记者专访时表示，此次发生在哥伦比亚的 7.5 级强地震是该国有地震监测记录以来的最强地震之一。
4: 同时，此次地震与今年6月24号发生在委内瑞拉的强震没有直接关联。
5: Lo que quiero mencionar es que tanto Venezuela como Colombia son países sísmicamente activos.Los dos tienen interacción de placas tectónicas. Para el contexto de Venezuela, de este evento sísmico, tuvimos la interacción entre la placa Caribe y la placa suramericana. Y pues este fue el que generó el evento en Venezuela. Para Colombia, tuvimos el de la placa de Nazca con la placa suramericana. Entonces, son contextos geológicos diferentes, si bien...Digamos, ambos sismos fueron generados por la interacción de placas tectónicas. En este caso hablamos de placas tectónicas diferentes, un poco de los procesos también diferentes de cómo interactúan. Y pues no podríamos decir que un evento en Venezuela desata al de Colombia o el de Colombia en Venezuela. No, digamos que no existe una relación directa en ese aspecto.
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5: 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Y en cuanto al tema característico, pues digamos que algo que lo hace muy relevante es el tema de su magnitud, es una magnitud alta, y pues las afectaciones que ha generado a lo largo del territorio nacional. Vamos ahorita del efecto de sitio. Entonces, el por qué se siente tan fuerte en lugares que uno esperaría que ya con la distancia al epicentro no fuera tan fuerte, es por este tema del efecto de sitio, de las condiciones localesNo solo de pronto del suelo, que es algo importante, el tipo de suelo que tenemos, el tipo de geología que tenemos, sino también de pronto por el tipo de infraestructura que tengamos. Entonces, todo esto hace que en algunas regiones se sienta esa intensidad del evento sísmico mucho más grande que tal vez en la zona del epicentro.
3: 这次地震的震源深度为80公里，属于中原地震，为何造成了如此严重的人员伤亡？我们来看中国地质大学教授王敦的分析。
6: 它首先呢，震源深并不意味着地震就没有破坏力，关键还是要看地震中释放能量有多大。震级每增加一级，我们释放的这个地震能量大约增加32倍，所以七级以上的地震即使发生在100公里深处仍然能够产生很强的地震波能量。第二个，也就是造成这个伤亡最重要的关键的一点，是建筑物本身的抗震能力。那这个世界银行的这个风险评估也指出，哥伦比亚一些城市存在大量的这个非正规的自住的这个自建的住房，那部分的建筑的材料、施工技术啊以及选址啊都不是特别的标准啊规范，所以地震真正导致人员伤亡的主要途径，它往往可能不是说这个地面的绝对的晃动的这个强度本身有多大，而是这个地震的震动加上房屋墙体这个结构的破坏和倒塌啊共同作用的结果。所以呢，此次地震中卡利亚、佩雷拉等人口密集地区的城市出现大量的建筑受损甚至整体倒塌啊，这也进一步说明了这一点。值得注意的是，此次地震的震中虽然位于人口相对稀疏的乔科山区，但是主要的受灾城市却包括佩雷拉、马尼塞莱斯和卡利。那这与深软地震的传播特点以及当地特殊的地形和地质条件有关。地震波到达地表后，它的覆盖的范围是比较广的，距离震中。